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1: Bueno. Muy buenas a todos, queridos oyentes de Radio Samboy. Bienvenidos una semana más al Rincón de Hideo. Episodio número 1, 2, 3, 4. Número 4. La broma se está alargando. Segunda temporada ya. Todavía la Yuisa no nos ha parado el programa. Archer, ¿cómo estás? Bienvenido una semana más aquí al Rincón.
2: Pues bien.
1: ¿Cómo ha ido esta semana?
2: Bien. Bueno, a ver, acabamos de recibir una multa de Bélgica, pero bien.
1: ¿Cómo?
3: Sí.
4: ¿Cómo?
3: ¿Se sabe la cantidad?
2: No, he traído la carta para hacer el unboxing.
3: ¿Vas a hacer unboxing?
2: Guapísimo. Ah, o sea, no, lo tengo en el coche.
3: Pensé que va a ser en directo, tío. Va a estar increíble.
2: Ojo, está guapo, tío.
4: ¿Cuál es el lore de esto?
2: Nada, del viaje que hicimos de escape rooms. Que, bueno, yo conducía y como íbamos tarde a todas partes...
3: Y pues, dijimos, bueno, los escapes son baratos, pues bueno, vamos a añadir un poquito
2: más. Vamos a escapar del país también.
1: Bueno, pues una multita desde Bélgica.
2: Sí,
1: con
2: sí,
1: amor.
2: Sí.
1: Mira, no hay más. Marc, princesa, ¿qué tal? ¿Cómo estás? ¿Cómo ha ido la semana?
3: Increíble, genial. De hecho, hoy es mi tipo de programa favorito, que es en el cual no he tenido que trabajar nada.
1: Sí, ¿no?
3: Es genial.
1: Hoy vienes ya con mesa puesta.
3: Es una maravilla, sí.
1: Dices,
3: aquí...
1: Garzón, hoy me ha dado por el francés, tío. O sea,
2: sí,
1: ¿qué está pasando?
4: Todo mal, ¿eh?
2: Tengo miedo.
3: Vamos parando
1: un poquito. En plan, camarero, ¿y la cuenta? La dolorosa.
3: Ponme la para. No me lo cobres, que para regalo.
1: Podríamos estar un programa entero con esto. Bueno, Ayam, lo mejor para el final. ¿Cómo estamos? Hoy debutas, ¿eh? Hoy sección.
4: Se vienen cositas.
1: Un caso, la verdad que interesante, cuanto menos, para tratar hoy.
4: Sí, sí. Encima estamos de estreno y he dicho, mira, un caso que merezca el estreno. Y además es bastante reciente.
1: El maldito diablo. Pues bueno, sin más dilación, entramos con la sección.

0: Bueno, chicos, bienvenidos a mi sección Solo hay una verdad. En esta sección, para los nuevos, para primera vez, vamos a explorar cosas turbias, casos de true crime, cosas paranormales, todo lo que sea así como rarito, en torno a Asia. O sea, mi sección, sobre todo, va a ser Asia, solo Asia. Porque estamos muy acostumbrados a escuchar podcasts de true crime, sobre todo de Estados Unidos. Ya sabéis por qué. No diré más.
1: Bueno,
0: sí.
1: El 90% de psychos están
0: en Estados Unidos. Y bueno, creo que era bastante interesante hacer solo un podcast de true crime en Asia.
2: Dinos, Ayam, ¿de qué caso vamos a hablar esta semana?
0: Bueno, esta semana, cada día que hago la sección, comento el país del cual es el caso, y el caso de hoy es de Corea del Sur. Entonces, vamos a empezar con este caso, y ahí va la introducción. Nos situamos en la madrugada del 26 de mayo de 2023, hace relativamente poco, cuando un taxista llamó preocupado y muy nervioso a la policía local de Busan, en Corea del Sur. El conductor le explicó a los oficiales que acaba de transportar a una pasajera un poco sospechosa. Era una joven que apenas hablaba y llevaba consigo una maleta muy pesada. Y parecía que esa maleta tenía manchas de sangre. Además de que la chica le había pedido que si podía dejarle en un bosque a las afueras de Yangsan, provincia de Yonggang del Sur, en Busan. Posteriormente, el taxista la vio salir del bosque con lo que parecía ser la maleta vacía. Pero, ¿quién era esta chica? La chica en cuestión era Jung Yo-jung, que la vamos a llamar Jung. Nació en 1999 en Busan, Corea del Sur. Y en el año de los hechos, ella tenía solo 24 años. Vivía con su abuelo en Busan. La infancia de esta chica fue bastante difícil, bastante dura. Su madre la abandonó cuando tenía un año y su padre la abandonó cuando tenía 6. Terminó la secundaria en 2018 y desde entonces estuvo desempleada y había intentado acceder a la universidad sin éxito. Con mucho tiempo libre y sumida en la más profunda depresión, Jung desarrolló la afición que muchos tenemos, comparto, de ver programas de true crime y leer historias de asesinatos. Ver estos programas y vídeos sobre crímenes, esto no me pasa, ¿vale? Esto, dato curioso, a mí no me pasa, no sé a vosotros,
1: sure.
0: Pero ver estos programas le hizo que se interesara por cómo ocultar y deshacerse de cadáveres. No me pasa, ¿vale? Por si acaso, no me pasa.
1: No te interesa ocultarlo, ¿no?
0: Que,
1: tú,
0: para nada,
1: lo dejas ahí tirados.
3: No. Ante todo, orgullo.
1: Exacto.
0: Y bueno, y también pues otras actividades relacionadas con cometer crímenes, ¿no? Totalmente absorbida por esta obsesión con el true crime, comenzó a fantasear y planear un asesinato real. O sea, no se quedó en, buah, qué fantasía, ojalá a alguien, sino que empezó a planear seriamente un asesinato. Ya que, por palabras de la propia Jung, quería saber cómo se sentía al matar a alguien. O sea, llevó la obsesión del true crime a otro nivel. Nivel que no recomiendo, ¿eh? Chicos, no lo hagáis, por favor. Jung comenzó a investigar bien el modus operandi de su futuro crimen, entre otras cosas de libros que había tomado prestados de la biblioteca del pueblo. Los registros de la biblioteca mostraban que Jung había tomado prestados muchos libros sobre crímenes en los últimos meses. O sea, una cosa que estuvo meses y meses planeando. Y a su misma vez también comenzó a buscar posibles víctimas, en las que se pudo notar una fijación un poco así rarita con tutoras o profesoras a domicilio, ya que le resultaban más vulnerables a ojos de Jung. Así pues, luego explicaremos el porqué de esta obsesión. Así pues, se unió a una aplicación de tutorías, fingiendo que era una madre que estaba buscando pues una profesora para su alumna, ¿no? Para no levantar sospechas. En mayo de 2023 se puso en contacto con 54 tutoras, a ver cuál caía, ¿no? A ver cuál le hacía gracia y dije, esta la mato. Y se hizo pasar eso por la madre, que era una madre de una estudiante de noveno curso que necesitaba clases de inglés. Y a finales de ese mismo mes encontró a la profesora con la cual quedaría. para estudiar, entre comillas, muchas comillas. La profesora era una estudiante que daba clases particulares, tenía 26 años y vivía en la zona sureste de Busan. Jung se puso en contacto con la profesora, accedió a darle las clases particulares, como he dicho, y cuando ya estaba concertada la visita, con día, hora y todo, pasó a la siguiente fase de su plan. Compró un uniforme escolar, porque claro, supuestamente tenía que hacerse pasar ella por una estudiante. Y también compró una bolsa de basura. Ya sabemos para qué, ¿no? Uh-huh. Y se presentó a la residencia de la profesora aquella tarde, del 26 de mayo de 2023. La profesora la dejó pasar sin problema porque la chica Jung era muy bajita y podía pasar perfectamente por una estudiante de secundaria, ¿no?
1: Porque ¿cuántos años hemos dicho que tenía?
0: 24.
2: 24
0: pero
2: años.
0: ¿Qué pasa? Que los asiáticos ya sabéis que por lo general aparentan ser más jóvenes de lo que realmente son. Y con que esta chica era bastante bajita y tal, pues podía pasar por una estudiante de secundaria. Y bueno, nada más entró al domicilio, Jung apuñaló a la tutora con un arma que no se ha dicho en los medios, más de 110 veces.
3: Hermano. Sin preámbulos, ¿eh?
1: Sí.
0: Y bueno, ahora vamos a pasar con la investigación, porque obviamente, por muy fan del true crime que fuera esta chiquilla, cometió muchos errores a la hora de plantear este crimen, ¿no?
1: 110 veces, ya me parece uno de los primeros errores, ¿no?
0: Sí, la verdad. También buscar cosas en internet y cosas así, pues la huella digital, ¿sabes?
1: Sí, guardado, bueno. Y dejar registros en la biblioteca.
0: Sí, es bueno, muy fan no era, ¿eh?
1: Aficionada,
0: porque
1: pues.
0: Yo no lo hubiera hecho así, pero no voy a hacerlo, ¿vale? O sea, por favor, FBI, no me busquéis. Las imágenes de una cámara de seguridad mostraron que tras el asesinato, ella regresó primero a su casa a buscar la maleta, ¿no? De la cual hemos hablado al principio. Y luego fue a una tienda cercana a comprar más bolsas y lejía. Al regresar a casa de la víctima, se ve, o sea, no se saben muy bien exactamente las horas aquí, pero era tarde-noche, desmembró el cuerpo y guardó los restos en la maleta. Esto es una cosa que me hace mucha gracia porque hay muchas flaquezas en el caso, pero le cortó los dedos a la víctima para dificultar la identificación biométrica. O sea, es como, te dejas grabar por las cámaras, tienes la huella digital, la huella de la biblioteca de lo que has buscado, y le cortas los dedos, pero que no vaya a ser que le identifiquen. No vaya a ser.
3: Overthinking. Piensas en lo que tenéis, si te olvida lo más obvio, como yo que sé, que no te pillan
0: la cámara. Y
3: también
0: se quedó con el teléfono móvil, el documento de identidad y la cartera de la víctima.
1: Le corta los dedos, pero le deja la cartera,
0: sí,
1: ¿sabes?
0: No, se lo quedó. Pero igualmente, que tenía mucha flaqueza en este caso. Su plan era simular una desaparición sin dejar rastro. Un crimen perfecto, según ella. No lo era para nada, para nada. Cuando salió de casa de la víctima, se había quitado el uniforme escolar y se había puesto la ropa de la víctima. O sea, se quería hacer pasar por ella, básicamente. Se puso una mascarilla, pidió un taxi. Es que esto es muy gracioso, porque es como pides un taxi con una maleta,
1: es que,
0: con un cadáver lleno de sangre, chica.
1: Brother, tienes que intentar como contactar con la menor gente posible,
0: ¿no? Pero
2: supuestamente esta persona ha estudiado para hacer
0: sí,
2: mejor
0: supuestamente,
2: caso,
0: supuestamente ha hecho una investigación de 10 para cometer este crimen y es un crimen perfecto.
1: Y si hago un examen de true crime suspendía.
0: Es literal. Normal que no entró a la universidad, no quiero decir nada, pero
1: nada, tío.
0: Pidió un taxi y tiró la maleta con el cuerpo en un bosque apartado cerca del río Nakdong en Yangshan, provincia de Yongsan del Sur, en Busan. Sospechando del comportamiento y las acciones de Jung, el taxista, el icono de este caso, informa a la policía que inmediatamente inició la investigación.
1: Porque, perdón, el taxista era el mismo, el que la llevó al bosque, que el que se la llevó del bosque.
0: No, o sea, el taxista solo la llevó y luego con que se quedó en plan...
1: A ver qué está pasando.
0: Sí, se quedó muy rayado el taxista.
1: Es que ya me imagino, tipo, imagínate llevar a alguien al bosque y que te diga, espera un momento, que voy a tirar esta maleta y vuelvo.
3: No acabes la carrera aún. Puedes seguir contando, ¿sabes?
0: Ahora vengo, bro.
2: Toma 200 wones y espérame aquí un momentito.
0: Ahora vengo, ¿eh? Que me toques hacer de este cuerpo, pero nada, tardo nada.
3: Maleta, quería decir maleta.
0: No, el taxista se quedó rayadísimo y se quedó como aparcado cerca para ver si volvía o no volvía, porque claro, era de noche, pensad que era como medianoche. Una chica sola con una maleta cargada, que estaba como manchada, que supongo que no sabía mucho, pero manchada de sangre.
1: De limpiarla,
0: chica,
1: ¿no?
0: Chica, no sé, crimen perfecto, en tu imaginación, ¿no? Bueno, la policía, obviamente, inmediatamente empezó la investigación y localizó, gracias al taxista, la maleta abandonada y encontró los restos de la joven en su interior. A todo esto, la identidad de la joven permanece en anonimato, ¿vale? La familia no ha querido que se sepa su identidad, así que no sabemos el nombre. Uh-huh. Al día siguiente, el 27 de mayo, la policía detuvo a Jung y encontró, es que esto también, tela, ¿eh?, la ropa manchada de sangre y los restos del cuerpo en su casa. O sea, los dedos. Es como, chica, crimen perfecto y no te deshaces de eso.
2: Se le olvidó tirar la basura y dijo, mierda.
0: El diablo.
1: Bueno, mañana ya sí, eso, tío, el palo, me va a dormir.
3: La procrastinación es muy mala.
0: Y esto también es bastante gracioso, entre comillas, porque cuando la capturaron, cuando la detuvieron, no mostró ningún remordimiento ni intentó negar su participación, pero después de que la pillaran, dijo que lo único que había hecho era que se había llevado el cuerpo al río porque otras personas la habían asesinado y ella simplemente se quería deshacer del cuerpo y ya está.
2: Estaba así cuando llegué.
0: Después dijo, ah, no, es que fue en defensa propia, en plan, ha sido un accidente. Apuñalarla 110 veces, Dios, es un accidente,
2: sí, sí. Cogiste un cuchillo y se escuchó el goofy sound de...
0: Perdona, es que se me ha resbalado el cuchillo 110 veces.
3: Claro. Dedos de mantequilla.
0: Obviamente, a ver, teniendo toda la evidencia, las pruebas, la policía dijo, chica, eres una redécula. Y la capturaron, ¿no? El 2 de junio se disculpó públicamente diciendo que había perdido la cabeza.
1: Es que no fallan, tío, no.
0: Y que lo sentía mucho por la familia de la víctima. Chica, ya está hecho el daño. O sea, en fin, que eran disculpas vacías, ¿eh? Porque se la veía, se ha visto el vídeo.
2: Como el de, si hay alguien que nos sigue de la temporada pasada, como construcción en Lee.
0: Sí.
1: Hostia, o sea, es el mismo, es que los casos de IAM siempre acaban con un, bueno, la policía o el asesino o no sé quién pidió perdón.
0: Y ya, brother. Y no hubo consecuencias. No, en este caso sí que hay consecuencias.
2: Ah, vale.
0: Eso es lo bueno. Y bueno, el tribunal del distrito de Busan celebró el primer juicio contra Jung el 14 de julio del 2023. Y en el tribunal se llegó a la conclusión de que aquel asesinato se había cometido debido a un sentimiento de resentimiento y enfado hacia su familia. O sea, esta chica, pues toda la mierda que había vivido en su infancia, en su adolescencia, uh-huh, estaba ahí como acumulada y, bueno, pues un poco cucucha la chica, ¿no?
1: Hombre,
3: no.
0: Y bueno, debido pues a los continuos fracasos de no poder acceder a la universidad, de no encontrar trabajo, de toda esa depresión en la que estaba, igualmente, también te digo, chica, yo también tengo depresión y no estoy planeando asesinatos.
3: Es que, pobrecita, la culpa es de la familia, tío. La culpa es del sistema.
0: Bueno, ella solicitó una sentencia leve diciendo que todo lo que había hecho había sido por problemas de salud mental, que había tenido alucinaciones, que le habían dicho que tenía que matar, bueno.
2: Enajenación mental.
0: Pero obviamente aquí entra otro detalle, otra cosa que no se esmeró en ocultar, y es que había un registro de llamadas telefónicas también, que la policía lo investigó, y dos días antes del asesinato, la chica, Jung, había amenazado a muerte de su padre por teléfono. Había tenido discusión con él. Recordemos que el padre la abandonó, pero igualmente no es motivo para amenazarle de muerte, ¿no? Digo yo. Y esa llamada pues también la usaron como prueba en el juicio, ¿no? De, hola, esta chica tenía ideas de matar gente, ¿no? Seguimos ya con los últimos detalles de la investigación. Además, encontraron en su historial de navegación en internet que había buscado métodos para matar y deshacerse de cadáveres. Es que es
1: Chat
0: como...
1: GPT, dime cómo puedo matar a alguien y deshacerme de su cadáver.
3: Pero hipotéticamente, no te preocupes.
0: Y esperaos que no acabe aquí la cosa. O sea, es que es muy gracioso porque al principio es como, bueno, no está cometiendo tantos fallos, ¿no? Pero sí, se van sumando y sumando y sumando y sumando y sumando. O sea, el crimen perfecto, mis huevos. La policía también descubrió que un día antes del asesinato, el 25 de mayo, ya intentó asesinar a una joven, ¿vale? Le invitó a una chica a dar un paseo, a una amiga, a una compañera, cerca del río Nakdon, que es donde dejó el cuerpo de la otra víctima. Pero al ver que la acera por la que caminaban estaba llena de transeúntes, descartó la opción de asesinarla. Dijo, hoy no, que hay mucha gente.
1: La única cosa que hizo bien.
2: La única cosa que hizo bien.
0: Y bueno, también había intentado anteriormente, unos días atrás, atraer... Esto es un poco turbio, ¿eh? Es un poco turbio, es un poco archivo PDF. Había intentado atraer a un adolescente al mismo lugar, pero el chico obviamente sospechó y dijo, no, adiós. Y no quiso quedar con ella. No se dice de qué manera intentó quedar con él, pero a mí me resulta un poco turbio, la verdad. Que es un chico adolescente, recordemos que ya tenía 24 años, ¿vale?
2: Sí, sí, fin, es un poquito rarito.
0: Es un poco rarito, pero bueno. Ya llegando al final de este caso, el 24 de noviembre de ese mismo año, el tribunal dictó sentencia por homicidio, profanación y encubrimiento de un cadáver. El juez presidente dictaminó que Jung no padecía ninguna enfermedad mental, o sea, no estaba... No tenía nada, vamos, no había, que ella era preparado, era premeditado, sí, el crimen.
2: Correcto.
0: Y la fiscalía pedía pena de muerte, pero se le impuso cadena perpetua. Y además tiene que llevar obligatoriamente un dispositivo de localización durante 30 años. Y no podrá solicitar la libertad condicional hasta que hayan pasado 20 años. O sea, está...
2: Tiene una buena temporada.
0: Una buena sentencia. Sí, sí. Eso sí, que la fiscalía seguía insistiendo que querían la pena de muerte. Que recordemos que Corea del Sur sí que tiene la pena capital, pero nunca, no se ha aplicado desde el año 97. Entonces era un poco así como
2: un
0: debate. Era un poco debate.
1: Sí, pero quiero decir, has matado a alguien porque sí, por la putísima cara.
0: Sí, pero al final se llegó a la conclusión hace relativamente poco, en 2024, que no iban a cambiar la sentencia y que no iban a sentenciar la muerte, sino que seguiría con la cadena perpetua. Seguramente sigan reabriendo este caso para intentar darle la pena de muerte. Ya actualizaremos si hay alguna novedad, pero de momento esa chica está en la cárcel y tiene cadena perpetua. Como dato curioso, ya para intentar cerrar este caso, en el momento del asesinato, esta chica se estaba preparando para opositar para ser funcionaria. Si no hubiera cometido ese crimen, a lo mejor estaría tranquilamente viviendo una vida más o menos normal, pero no.
1: Un puestito de funcionaria.
0: Decidió hacer lo que hizo.
1: Chicos, sí,
0: de verdad.
1: Intentas hacer el crimen perfecto y eres recordada por uno de los peores crímenes,
0: sí,
1: más chapuceros,
0: o sea, creo
1: de la
0: que
1: historia.
0: Es
2: la pobre Jung describe perfectamente mi vida en la ESO, en las recuperaciones. Te preparas unas recuperaciones y al final te ves llorando a la profesora diciéndole...
0: Es como ella en su cabeza sonaba espectacular todo, en plan, ¡buah, sí, el crimen perfecto, me voy a librar, no me van a pillar, soy la puta ama, he investigado un montón! ¿Cómo decirte, chica, que es como uno de los peores casos que he visto en mi vida? Está súper descuidado todo. Que es literalmente estaba hablando con una amiga hoy y le he dicho, mira, voy a explicar este caso hoy en la radio, tal, no sé qué. Yo, si tuviera que hacer un asesinato, lo haría así, así, así. Y me da un poco de miedo a mí
3: misma.
0: Sí,
3: suena demasiado bien tener un poco de miedo, ¿eh?
0: Sí, sí, sí.
2: Y creo que hasta aquí. Sí,
1: sí. El caso de la chapuza
2: el
1: de
2: El caso de increíble. Nuestra compañera Jung Yu Hong. No, Jung Yu Jung.
1: Jung Yu Jung.
0: Vamos a llamarle Jun.
2: Vamos a ver. La Yunchi, para los amigos. Y bueno, pasamos ahora a una sección que ha crecido dentro de tu sección, Archer.
1: Exacto.
2: Sí, que hoy debutamos, que es Charlando en el Multiverso.

0: No tengo palabras para
1: describir. Es la mejor intro de la historia, tío. Es un
2: ¿por qué
1: temazo.
2: ¿Por qué no pusieron esto en Endgame, tío?
3: Sí, imagínate.
2: Hubiera rescatado la película.
0: Le te miro una
3: todos
0: vez,
3: apareciendo.
2: Avengers Assemble.
1: Aparece Frozono. Pongan bachata. Pongan bachata.
0: Bueno, Archer, ¿qué nos traes en esta sección nueva que has abierto llamada?
1: Bueno, pues.
0: Hablando del multiverso.
1: Pues sí, a ver, es que. A mí los videojuegos me encantan, pero todos los temas que...
2: Pero acabártelos te cuesta más, ¿no?
1: ¿Eh?
2: Acabártelos te cuesta más.
0: ¡La púa!
3: Madre mía, la
2: estaba huevo, estaba huevo.
1: No, no, es que a la que no tiene su sección es como, bueno...
2: Me pongo... Algo tengo que hacer, tío.
0: Me pongo violento.
3: Se aburre.
1: No, no, pues sí, he dicho, venga, vamos a cambiar un poco la sección y hablemos también de superhéroes, que es algo que me gusta mucho. Y bueno, de hecho, en realidad voy a mezclar temas hoy, uh-huh, porque la mitad vamos a hablar de Marvel Zombies, que es la serie que salió en Disney Plus hace un par de semanas, pero primero quería hablar de Wolverine, del videojuego de Wolverine, uf, que por fin tenemos algo.
3: Vaya papucho.
0: Uf.
1: Es que...
0: Sí.
1: Es verdad que, o sea, os puede sonar que este juego se anunció hace muchísimo, porque creo que, si no recuerdo mal, se anunció en 2019. O sea, sí, desde 2019 no teníamos noticias de este juego.
0: Sí, salió solo un
3: trailer. ¿Qué es esto, Inazuma Eleven Victory Road?
1: No, lo que pasa es que a Insomniac, creo que es los desarrolladores, sí, los hackearon.
3: Oh.
1: Y los amenazaron en plan de, o me pagas tanto o filtramos todo esto. Insomniac dijo, pues filtralo, yo no te voy a pagar. Porque entonces lo único que están haciendo es apoyar a los hackers.
3: Ya.
1: Indirectamente, pero dijeron, no, suéltalo. Y se filtró todo.
3: Sí.
1: Así que pues tuvieron que atrasarlo un montón, tuvieron que rehacer un montón de cosas. Que me hizo mucha gracia porque cuando se filtró, la gente decía, joder, pero qué mierda de diseño, qué mierda no sé qué. Es como, tío, pero que es trabajo de dos meses. Que,
3: oye, al fin.
1: Que
2: bueno, como cuando pasó con el GTA 6, la gente,
3: si
2: se va a ver
3: favor,
2: así el
3: ¿no?
2: juego, y es como, señor, tío, llevará, el pobre juego estará al 20%,
1: exacto,
2: ¿sabes?
1: Es una filtración de mierda.
3: Yo creo que le han hecho un favor y todo, porque con las críticas de la gente han dicho, pues mira, voy a cambiar esto.
0: Sí, yo creo que ha podido servir para que digan, a lo mejor podemos enfocarlo
1: sí,
0: desde otro.
1: Sí, lo filtraron ellos en realidad para ver qué tal, qué sí, le parecía
2: era,
1: a la
2: era
1: peña,
2: un estudio
1: ¿no?
2: de mercado encubierto.
1: A lo un teaser de Shrek 5 que sacaron, que han dicho, a esto igual que habría que cambiarlo, ¿eh?
0: Sí, sí, la verdad que sí.
1: Pero bueno, nada, se anunció en el último State of Play,
0: uh-huh,
1: y lo poco que se sabe es, nada, se mostró un tráiler con gameplay, eso sí, y el gameplay pinta muy guapo.
0: Pinta muy
1: pinta
0: chulo.
1: Un Uncharted a melee.
0: Sí, sí.
1: Y muy guapo. Y nada, pues salió que era exclusivo para PlayStation 5,
0: uh-huh,
1: no se dijo que fuera para Play 4 y no se dijo nada de port para PC, pero a ver...
2: Dale, cómo
1: están las cosas.
2: Un añito.
1: Además es de Insomniac también, o sea, el mismo estudio que
0: Spider-Man y
1: sí,
0: Marvel,
1: que hizo Spider-Man, todos los tres juegos de Spider-Man que desarrolló, esa era la palabra, los juegos de Spider-Man, y está confirmado por el director del juego, que es el mismo universo.
0: Conectarán ambos.
1: Esta es nuestra. Bueno, que los juegos de Spider-Man y el juego de Wolverine pasan todos en el universo, creo que es 16-10. No sé cuál era, pero bueno, uno de estos universos,
0: uno de
1: los muchos.
0: De los muchos,
1: exacto.
0: Sí, sí.
1: Pues eso, que eran en el mismo universo, lo cual pinta bien a futuro.
0: Chido,
1: sí, sí.
0: Chido.
1: No sé si habrá referencias o no a Spider-Man, pero bueno, yo lo poquito que saqué por el tráiler, bueno, se sabe que la narrativa será el punto fuerte de este juego. O sea, uh-huh, el gameplay es muy guapo, pero la narrativa tendrá un papel muy importante en el juego. Y bueno, lo poco que se ve en el tráiler es que es en Canadá, que es la ciudad de origen, bueno, el ¿dónde, nativo.
0: Donde vive, Canadá. Sí.
1: Sí, es de donde es Wolverine, o Logan. Y bueno, se vieron personajes muy importantes de los X-Men, como es Mística, como es Red Omega, que es bueno, no es tan famoso en las películas, de hecho no aparece en ninguna de ellas, pero es un villano bastante conocido de la saga de X-Men, y al final de todo aparece un Centinela, que son la peña que caza mutantes. Así que parece que todo irá bastante alrededor del tema mutantes,
0: mm-hmm,
1: y no wow, solo Wolverine. Y pinta bastante guapo.
3: Me
1: a mí me pinta bastante guapo.
0: ¿Se sabe por dónde van a tirar los tiros? ¿De qué cómic pueden haber utilizado de inspiración?
1: De momento no.
0: De momento no.
1: No, porque yo estuve mirando y los países que aparecían, en plan era... Es que era eso, era Canadá. Que eso lo saqué por un par de carteles, que uh-huh, hay una escena que se ve a Wolverine en moto, uh-huh, y se ven los típicos carteles de autopista.
3: That's hot.
1: Y busqué el... sí, sí, la escena de la moto es tremenda. y busqué el nombre de la ciudad y hasta está en Canadá, pues supongo que habrá una parte del juego que profundizará en sus raíces. Uh-huh. Y más allá no sé si aparecía la India o no sé qué sitio aparecía. Pero bueno, estaría guapo que profundizaran en el tema Japón. Igual se le hace un poco pesado a la gente porque ya...
0: A lo mejor para una segunda entrega, que ya que
1: sí,
0: un poco más...
1: Pero es que Japón juega una parte muy importante en la historia de
0: Logan.
1: Exacto.
0: Que desde aquí saludamos a Insomniac y si quieren darnos una clave para probarlo...
3: Wink Wong.
2: Estamos... El CEO cada martes me dice un producto engañado que se conecta a 89.4, tío, a escucharnos.
0: Yo creo que
3: Wink
0: sí.
3: Wink Wong.
1: Sí, sí.
0: Totalmente.
1: Y nada, pues está anunciado para otoño del año que viene, o sea que no habrá que esperar tanto y nada, pues a ver cuánto tenemos que esperar para jugar con el mutante, con el traje amarillo,
0: con el bueno.
2: Y eso ahí
3: ahí
0: lo han hecho muy bien.
1: Lo
0: han hecho muy bien.
1: Sí, sí. Lo único es que la voz no la pondrá Hugh Jackman, pero bueno,
0: yo solo digo una cosa, mientras el respeto el doblaje en castellano todo. Y sea el original de Hugh Jackman, yo soy feliz.
2: Habrá que verlo.
1: Luego Marvel Zombies, ¿cuánto Marvel tenemos, Zombies. Más o menos?
0: Aún tenemos un par de minutillos.
1: ¿Sí? ¿Un par? El diablo,
0: tienes un par de minutillos.
1: Nah, pues... Pues Marvel Zombies, a ver, es un poco una reseña. Son 4 episodios de Disney Plus. A mí, sinceramente, os digo que me gustó bastante. Es el mismo universo... Que tengo 8 minutos, me lo puedes decir, ¿eh? es que me pierdo, tío. Me están haciendo gestos y estoy intentando explicar lo mío.
2: ¿Por qué me está haciendo gestos de banda? No lo entiendo.
1: Dani, estoy explicando Marvel Zombies. A mí que más me da que te hayas unido a la mala salvatrucha, tío. O sea, que me da igual.
0: Anda, tío.
1: Es que...
2: Mi amigo el que no pilla muy en directo.
0: Literalmente.
1: No, es que tío, es que no
0: Archer,
1: podía conocer...
0: Archer es el que le vino a una chica y le dice, salimos fuera a fumar y te dice, ¿para qué voy a fumar?
1: Lo siento, tío, es que no fumo. es que no puedo hacer dos cosas. No puedo hablar.
0: Tranquilo,
1: y mirarte e intentar entenderte.
0: Tienes 7 minutos, tío.
1: Vale, eso, son 4 episodios que siguen, son parte del mismo universo, mini universo, uh-huh, de What If, de 2021, la primera temporada de What If, hubo un episodio que era What If Zombies, o sea, Marvel Zombies. Uh-huh. Pues en ese mismo universo es donde sucede todo. Son 4 episodios que duran unos 40-50 minutitos, o sea, te da al final para 2 horas, o sea, en 2 horas te has acabado la
0: serie. Una peli de Marvel.
1: Una peli larga, sí, sí. Y los protagonistas, por lo menos los que no están zombificados, a mí me gustó bastante que fueran personajes o más bien secundarios de otras películas, uh-huh, o personajes que no habían tenido mucho éxito. Por ejemplo, el primer episodio, las protagonistas, no voy a explicar de qué va, simplemente voy a decir que el primer episodio, por ejemplo, es un trío de chicas, uh-huh, que son Riri Williams, la nueva Ironheart,
0: uh-huh,
1: Miss Marvel, que tuvo su serie, y Kate Bishop, que es la nueva Hawkeye.
0: Ah, uh-huh.
1: Está bien, se las ve en otro ambiente completamente distinto. A mí me gustó bastante. Salen personajes que uno no pensaría que iba a volver a ver, como el Barón Zemo, que es el malo de
2: ¡ostras!
1: Capitán América Winter Soldier, sí, el que le come la cabecita a Winter Soldier, sale él. Sale la madre de... Bueno, la madre adoptiva, por así decirlo, de Black Widow. En la película de Black Widow, que se supone que son todos una familia así chiquitita, uh-huh, que es una familia montada,
0: sí,
1: porque son espías todos, pues salen ellos. Y salen pues algunos de nuestros héroes favoritos zombificados, que eso es lo guapo.
0: Eso está guapo. Chulo.
1: Y está muy bien. Y uno de... No creo que sea spoiler porque sale en el tráiler, pero bueno, la gente no quiere saber nada, pasad dentro de un par de minutitos. Uno de mis personajes favoritos fue... fucking Mahershala Ali, que es el próximo Blade.
2: ¡Ostras!
1: El Blade. Aparece él haciendo de Blade, pero como Moon Knight. O sea, es Blade y es Moon Knight a la vez. Sí. O sea, él lo explica, que el Moon Knight original, el de Oscar, uh-huh, Isaac, uh-huh, es zombie, se convirtió en zombie. Uh-huh. Entonces, pues nada, Khonshu, que es el dios egipcio que da los poderes de Moon Knight, dijo, bueno, pues tengo que buscarme otro avatar. Y pilló a Blade. Y tenemos a Blade siendo Moon Knight.
2: Dios.
0: Qué guay.
1: Es la fucking hostia. Es
2: chetadísimo.
1: Está guapísimo. Sí, sí. Me encanta que hayamos tenido a Mahershala Ali como Blade en animación antes que en la película. Pero bueno.
0: Bueno, habrá que esperar poquito a poco.
1: Sí, yo lo recomiendo mucho. Sigue la historia. Si os gustó What If, el capítulo de What If, os recomiendo mucho este porque es mucho más gore. Porque claro, el primer capítulo de, o sea, el capítulo de What If Zombies tenía que ir en la misma línea que todo What If.
0: Sí, con
1: y era más 12 o más 13, creo que era. Entonces, la sangre era medio verde, todo aquí. Aquí no se cortan un pelo.
0: Oh, aquí van a
1: dormir. Aquí arrancan cabezas, atraviesan peña, sangre roja por todas partes.
3: Y sangre roja se agradece.
1: Sí, porque Marvel es como los únicos que sangran son alienígenas y son con sangre lila. Porque, claro. Ahora ya se han dado cuenta de que eso no está funcionando. Pero bueno, yo lo recomiendo mucho. Como digo, son 4 capitulitos cortos. Y he escuchado muchas cosas. He escuchado críticas buenas, he escuchado críticas malas. No es la mejor serie de Marvel ni de lejos. Pero oye, si hacen una segunda temporada, bueno, que queda un final ahí abiertillo.
2: Para las cositas que estaban sacando últimamente.
1: Sí, para las cositas que estaban sacando.
2: Paso a la dirección correcta.
0: Es disfrutable.
1: Sí. Sí,
0: bueno, sí. Pues para la gente, ya sabéis, recordemos, quien quiera verla en Disney Plus. Plus, sí.
1: Todo lo de Marvel ahora en Disney Plus.
0: Sí, ahora todo está allí, con el gran Mickey.
1: Sí.
0: El pequeño Mickey.
1: Son las 7.
0: Pues nada, vamos.
3: Es la hora.
0: Hemos llegado a la mitad de este programa, así que vamos a hacer una pequeña intersección y entramos con mi sección. ¿Cómo?
1: ¿La sección? ¿Qué entrevistado? ¿Cómo? Que entre el entrevistado.

0: Bueno, chicos, pues sí.
1: Perdón. Qué puto temazo, ¿eh?
0: Es un temazo.
1: Qué puto temazo.
0: Es un temazo.
1: Qué temazo.
0: Era necesario sacarlo. Y como es mi sección, mi primerita sección que vamos a estrenar aquí, que básicamente lo he llamado charla abierta. Charlita abierta.
2: Me gusta, ¿no? Te has complicado.
0: No me he complicado. Complicado. Charlita abierta, pim pam. Porque al fin y al cabo, yo creo que algo que destacamos aquí en el Rincón de Gideo es que somos como una gran familia que podemos hablar en una mesa tranquilamente sin que entren problemas de herencia ni nada por el estilo.
2: Como tranquilamente.
3: Exacto. Esa es tu opinión.
0: Esa es tu opinión, ¿no? O sea, cuando yo no estoy, estáis ahí viendo el día que muera Dani quién hereda esto, ¿no? Bueno, quitando de broma de herencias y todo, vamos a hablar de un temita que tenía muchas ganas de abrir con vosotros y otro que es sorpresa. Pero vamos con el primero, que es, chicos, quiero abrir un melón. Quiero hablar de Zona Gemelos. ¿Conocéis este canal? ¿Conocéis los vídeos que están haciendo?
1: Lamentablemente, algo sé.
0: ¿Algo
2: yo
0: sabéis?
2: Sé mucho más de lo que me gustaría.
3: Yo he sabido más o menos lo no que me es acuerdo. Hoy mismito.
0: Hoy has descubierto.
3: Pero no, sana, no me ha hecho falta más, la verdad. Es como suficiente visto.
0: Vale, para nuestros oyentes que no conozcan a lo mejor este formato y que sean un poco más overage, podrán entender de qué va este canal. Overage es demasiada edad. Zona Gemelos trata de un canal de YouTube en el que son dos hermanos gemelos que últimamente han ganado bastante dinero con tema de casino y apuestas y están haciendo vídeos a través de YouTube trayendo a gente, digamos, un poquito de la mala vida o gente que está destacando en internet porque son, digámoslo así de alguna forma cariñosa, los freaks de internet. Entre estos casos podemos encontrar a Coto Matamoros.
2: Bueno, y este es de los menos.
0: Y este es de los menos.
2: Los más normalitos.
0: Podemos encontrar también a los compañeros de Tipo Fijo, los que hicieron
2: ese conexión.
3: Me
2: dieron
3: una lástima esos.
0: Yo lo de que ya da para otra charlita el tema de Simón, porque
2: les van a hacer un reportaje a La Sexta.
0: Sí,
2: a ver con qué la lían, porque después del último que han hecho.
0: En equipo de investigación lo estaba viendo.
2: Fue del superario.
0: Tengo miedo. Dentro de eso también, ¿qué podemos encontrar? Pues desde el Churumbel de Málaga, la Maep, que no sé si reconocéis a la Maep, pero
3: desgraciadamente Maep
0: es un personaje de internet bastante. Para mí, lo detesto, o sea, no me aporta nada. Es más, me trae como. No sé. Cositas. Luego,
3: dilo, asco, rechazo.
0: Sí, me da mucho asco, violencia. Mucho rechazo porque es. Es totalmente lo que no quieres ver en internet. Entonces, visto esto, estos gemelos son listos y lo que han hecho es aprovecharse de juntar a esta gente, crear varias secciones y ridiculizar a estos personajes, consiguiendo visualizaciones y que la gente se ría de ellos. Un caso más cercano que hemos visto hace poco es el caso de una pareja, que es Ruth, que es una chica que tiene una enfermedad, que es la enfermedad de Silver, que la pobre se ríen de ella, le hacen pasar mal, han hecho incluso de que su pareja tuviera un affair con otra persona en directo, estando ella delante, ridiculizando, haciendo que ella lo vea en directo. No sé qué opináis vosotros de este tipo de creación de contenido. ¿Está todo permitido a la hora de hacer contenido, chicos? ¿Qué opináis?
3: A ver, esto ha estado desde que el mundo es mundo, esto se ha hecho.
2: Sí.
3: Si no, mira los circos. O sea, los circos de antaño, que si...
0: De hecho, Crónicas Marcianas, por ejemplo, fue un programa aquí en España.
2: Básicamente es el Crónicas Marcianas de hoy en día.
3: Literal. No, totalmente. O sea, igual, si no el Sálvame, cualquier programa de estos también, eso, ¿eh?
2: Bueno, pero es que Sálvame es más como el salseo, rollo que tendrá de todo.
1: Pero si se pegaban en directo y se arrancaban la ropa y salía una desnuda,
2: pero tampoco
1: desnuda,
2: es como que trajeran a una persona... Seguramente sí por estadística, porque llevan muchos años, pero no es como que traían a un personaje en concreto y lo ridiculizaban explícitamente. Seguramente sí, pero era más de hablar de salseo y luego Belén Esteban gritar por encima.
0: Sí.
2: Pero esto es más de traer a una persona y explícitamente decir, mira qué ridículo. Y me parece que es como volver al punto de partida del motivo por el cual nuestra generación huía de la televisión.
3: Exactamente.
2: Que era huir de toda esta mierda y ahora que hasta llega a internet es como decir, joder, ya lo que era como un poco el sitio seguro, que lo bueno es que puedes elegir el contenido, ¿no? Y puedes elegir evitarlo, pero es una pena que haya llegado hasta aquí otra vez.
3: A mí me da mucha lástima porque esto es, o sea, esto se hace desde que el mundo es mundo, desgraciadamente. Una parte del ser humano es bastante turbio y retorcido y a la mínima que ve una como una opción de, ay, mira, puedo sacar dinero de esta persona, aunque lo esté pasando mal, lo voy a hacer. En plan, aunque esta persona me esté pidiendo ayuda a gritos, que en verdad necesita que alguien lo saque de ahí porque está en una mala vida, no lo que sé, voy a aprovecharme esta persona. voy a hacer que se hunda más en sus errores, que haga más el payaso, que la líe más, porque eso da más visitas, no sé qué, es como más morboso. Eso me da mucho asco, ese tipo de contenido, tanto cuando lo daban en la tele como ahora en internet, me da mucho asco, me da mucha lástima, porque esta gente se está aprovechando desde una posición de poder, uh-huh. De gente que desgraciadamente está mal, bueno, casi todos están mal, en plan mentalmente, económicamente, lo que sea, y es como no tienen dónde agarrarse. Están en la mala vida y esta gente viene y se aprovecha en plan, venga, te voy a dar tus 5 minutos de fama para obtener yo beneficios a raíz de tú haciendo el circo.
0: Totalmente. Tú no sé qué opinarás, Archer, sobre este fenómeno de internet. ¿Lo apoyas?
1: Yo voy a citar al gran filósofo DJ Mario y decir, si digo lo que pienso, me encierran. Yo creo que se lo han buscado. Quiero decir, esta gente sabe a lo que va. O sea, si tú... Y si no, también mal. El ir a un programa y no informarte un poco. ¿Sabes? O sea, si a mí me invita al Rincón de Gideo y no he escuchado hablar en la vida de ello, lo cual es imposible porque ¿quién no ha escuchado hablar del Rincón de Gideo?
0: ¿Quién ha escuchado el mejor podcast de habla hispana?
1: Pero no sé, a mí me invita al Rincón de Gideo a hacer una entrevista, yo voy a mirar un par de programas. Y si veo que lo que hacen es ridiculizar a la peña, no voy a ir.
0: Entiendo.
2: Ya, pero el problema es que esta gente no creo que esté en la posición de poder elegir si voy o si no.
3: Plenamente consciente.
1: Siempre puedes elegir.
0: ¿Sabes lo que pasa? Que es gente...
1: Que eliges ir ahí y ridiculizarte porque eso te va a dar fama y te va a dar pasta, bueno, esa es tu elección. Y no me la miren.
0: Sí, pero a veces el dinero ciega a las personas y luego te
1: vale,
0: das cuenta...
1: pero ese es tu problema.
3: También está el... Que sí, que hay gente que lo hace, en plan... Sí que hay gente que ha dicho, me da igual hacer el payaso porque eso me va a dar dinero y tal. Que tiene como un poco más de conciencia y es como, bueno, mira...
0: De hecho, una persona que ha aprovechado eso para sacar tajada es Mr. Tartaria. No sé si lo recordáis, pero es el hombre que decía
2: este hombre...
0: que habían reptilianos, que...
3: Sí, pero
0: que
3: o sea, esa es gente que tiene como su personaje o ha tenido su personaje en internet que más o menos es consciente y ha dicho, mira, pues voy a aprovechar.

0: freaks.
1: A través de TikTok, es que la catapulta para
0: llegar a esa gente, ¿cómo se hizo famosa en TikTok?
1: Pues subiendo ese tipo de vídeos, pero
0: porque obviamente ellos sabían lo que tenían, en algunos casos, ellos sabían lo que tenían y lo explotaron. Entonces, claro.
2: A ver, pero
0: no sé, por ejemplo, ejemplos de ello, a mí me parece, por ejemplo, Ramoncín, creo que era.
1: Sí.
0: Su perro viejo, que era su hermano, y el otro, ellos sabían lo que tenían y lo explotaron. Lo explotaron ridiculizando, lo explotaron haciendo vídeos. Si tú sabes que tú tienes un problema, puedes hacer TikToks hablando de ello. Hay peña que es bastante conocida porque tiene una enfermedad muy rara y hace, pues mira, así es como yo hago mi día a día, o mira, esto es lo que me pasa, tal cual. Pero cuando tú tienes una enfermedad y la explotas ridiculizándola, no te puedes quejar de que luego te ridiculizan.
2: Ya, pero la cosa es que, o sea, normalmente hay gente que puede tener X enfermedad, pero aún así estar bien de la cabeza, en el sentido de ser consciente de lo que le pasa y tener como un criterio X, pero luego hay gente que, además de tener X enfermedad, tiene otras condiciones que les hace no tener esa conciencia al 100%. O sea, no es una persona que, entre comillas, pueda tomar una decisión por sí mismo, o no debería.
1: Mirad, chicos, ahora que, bueno, lo comentamos aquí con nuestros compañeros que están en antena, tenemos a nuestro compañero técnico, a Dani, que, oye, siempre he dicho que me gustaría introducir a Dani un poquito y que se suba un poquito a la gironeta. Así que, Dani, ¿qué te parece a ti un poco el tema Zona Gemelos?
3: Bueno, hola, en primer lugar, si algo suena mal, ya sabéis que es mi culpa, entonces me podéis mandar un mail a Radio STVoy con las quejas @gmail.com. No, bueno, yo quería comentar un tema ahora escuchándoos. Estoy muy de acuerdo con el tema de que al final Internet se creó sobre todo para huir de este tipo de tendencias de tele que siempre le hemos llamado telebasura, ¿no? Y es algo que yo, si había alguien en mi casa que por suerte no viéndolo, pues corría a apagarlo porque es algo que siempre he odiado. Creo que hay que identificar dos cosas. Uno, primero, ¿quién o qué tipo de persona ve este tipo de contenido?
1: Correcto.
3: Porque en muchos casos son vejaciones, es contenido banal, es contenido absurdo, que no sirve para nada. Y sí que es verdad que precisamente al ser tan tonto, se está tomando muchas licencias para hacer lo que les apetece. Y al final, al ser contenido como tan diario, tan constante, tan corto, que sobre todo ves en TikTok, al final yo creo que no tienen un usuario, no tienen fans, no tienen comunidad, lo que tienen es consumidores. Y hay que empezar también a poner la responsabilidad en las personas que consumimos.
2: Sí.
3: Porque al final yo creo que nadie hace daño descargándose TikTok y viendo 4 vídeos, pero igual sí. Ostras, igual con el tiempo, el consumidor, las personas que nos salen estos vídeos, tenemos que tomar acción y, ostras, empezar a denunciar estas cosas. Porque yo creo que el caso más alarmante es el de Simón. Hoy mismo he visto la promo de Equipo de Investigación y he dicho, vale, muy guay hacerle esto, pero ayúdale.
2: Sí,
3: rollo. Claro. Yo como periodista me parece muy loco que un equipo de comunicadoras puedan ir a una persona que esté en esa situación, sacarle un reportaje y luego nos lavamos las manos. Sí. Muchas gracias. Sí. Esto ha salido increíble. Nunca.
4: ¿Puedes poner un poco de contexto? Es que no sigo mucho esta
2: gente.
1: Te digo, entonces, SS Conexiones básicamente son, recordás el mítico vídeo de Hipotecas a Tipo Fijo, que eran un hombre y una mujer vestidos de traje que hablaban sobre que era mejor si tener hipotecas variables o tipo fijo, en los cuales iban un poquito, digámoslo, perjudicados por estos recientes, ¿vale?
3: Sí.
1: Entonces, debido a este vídeo, los echaron del trabajo. Simón, de hecho, es una persona, o sea, es un coco, es un tío que está muy preparado, o sea, es un tío que daba clases en la universidad, ejercía cursos. El problema es que se perdió en las drogas. ¿Qué pasa? Que llega a un punto que ahora, como no tiene fuente de ingresos, la única fuente de ingresos que vio fue streamear toda su vida por Twitch, que la gente lo viera, y él proponer retos, como tengo ganas de, él define a hacerse una, digamos, una línea de campo, lo llama a hacerse un bocadillo. Entonces él pide que para hacer un bocadillo, ¿qué es lo que la gente quiere que él haga? Entonces hay gente que ha llegado a pagar hasta 500 euros a lo mejor para que se consuma su propia orina en directo o que se corte el pelo en directo. Entonces es vejación tras vejación y ves a una persona que se está consumiendo la droga. O sea, directamente ha habido veces que le ha dado ataques de sobredosis o cualquier tema en pleno directo, de que han tenido que cortarlo.
0: Claro, pero esto, hostia, pero es que esto habría que cortar. O sea, yo no sé, yo he trabajado en el tema de.
1: Pero lo peor.
5: Los han echado.
1: Lo peor, Twitch. Sí, de Twitch lo han echado.
0: O sea,
1: lo que pasa.

0: que la gente, a mí lo que me choca, Archer, es que hay gente que ha pagado para que esa persona se autodestruya en directo.
1: Es que eso es.
2: Pero eso no es sorprendente para nada. Esto lleva pasando hace años. O sea, hace siglos. ¿Cuántas veces la peña iba al circo a ver los bichos raros, a ver al enano, a ver a la mujer barbuda, a ver...
0: Ver es una cosa que a que tú estés influenciando a que esa persona se autodestruya.
2: Tú estás pagando para ir a ver eso. Si pagas para ver eso, es para fomentarlo.
1: Por eso es que esto es una cosa que... ¿Cómo decirlo? Que es una barbarie que se iba haciendo siglos y siglos.
3: Ya, pero el problema es que es decir, lleva existiendo siglos, no le quita peso al asunto.
1: Lo que quiero decir es que supuestamente ahora somos una sociedad avanzada, entre comillas. Esto se debería condenar. Y la gente está aplaudiendo y lanzando billetes.
0: De hecho, te voy a contestar a eso con que hay otra plataforma que es Kick, no sé si la reconoces.
1: Sí, sí, sí.
0: Hace poco ha muerto un creador de contenido porque hacía más o menos lo mismo que hacía Simón.
3: Pero eso era muy hardcore.
0: Era a nivel muy extremo. Y lo peor de todo es que una de las personas que más dinero daba para ese señor era el propio creador de Kick. O sea, es a lo que voy de hasta qué punto...
2: Bueno, pero también pasó en Facebook ha habido muchos suicidios en directo y la gente lo estaba viendo y la gente pagaba y tal y decía, sí, hazlo, no sé qué. Pasó el vídeo ese de un man con una cámara aquí en el pecho reventando una mezquita a tiros.
4: Bueno, es que tienen la fórmula perfecta para hacer basura.
2: Claro.
4: Tienen la fórmula perfecta para hacer basura, sobre todo porque cuando más se lía, todo parece que se arregla con un sencillo vídeo, mirando a cámara consternados, ostras... Nos hemos enterado de tal información, nos sabe fatal que esto los gemelos lo hacen constantemente.
0: Sí.
4: Cortamos relación con esta persona o sentimos mucho, bla, bla, bla, y al día siguiente...
1: Son disculpas vacías, eso.
4: Y, igual no sé si debería recaer sobre los creadores, pero sí sobre las plataformas tener... Pues esta manera de poder entrar en estas situaciones, explicar, ostras, estas personas que están en los vídeos, ¿están ganando dinero? ¿Bajo qué condiciones? ¿Cuánto dinero están ganando? Sí. ¿Qué estáis haciendo en estos espacios de grabación?
2: Claro, a las plataformas no les genera beneficio eso. O sea,
4: sí, por supuesto.
2: Es un canal que tiene millones de views.
3: El problema es, rollo, que hay un punto en el que se tiene que dibujar una línea. Rollo, y claro, estamos en el punto en el que la ha palmado un pavo.
2: Claro,
3: y la plataforma sigue enterita genial.
2: Pero los gemelos, yo creo que están muy, muy, muy, muy en la línea. En el sentido de que no están en ningún momento traspasando las políticas.
4: Bueno, hay mucho rumor de que se han hecho famosos y han conseguido todo ese dinero vendiendo farlopa, malamente dicho, en su barrio.
0: Drogas, sí.
1: Presuntamente, por si nos intentan denunciar, es presuntamente.
0: Exacto,
1: todo, ¿vale?
0: Presuntamente.
2: Dícese.
1: Presuntamente.
0: No, lo peor es que es eso, trabajas con gente que luego lo que ha comentado Dani es cierto, que es el hecho de que esas personas... te van a pedir dinero, cada vez te van a pedir más y cuando no llegues a pagar lo que ellos están pidiendo te van a destruir y te van a intentar tirar abajo todo. Por eso lo de los constantes vídeos que están teniendo es un hecho. Pero bueno, en fin, yo lo que quería comentar era esto con vosotros, saber vuestra opinión. Y ahora sí que vamos al otro punto, que es el punto sorpresa, que es el que quería comentar con vosotros.
3: A ver, ¿con qué nos sorprendes?
0: Sí,
1: verás.
0: Llevo un par de semanas un poco, digámoslo, sensiblón. Porque hace un par de semanas vino a hacer un concierto uno de mis artistas favoritos, que es Post Malone, e hizo, yo creo que para mí, el mejor concierto que he visto en mi puta vida, que me ha transmitido cosas que otros conciertos no me han llegado a transmitir. Saliendo de casa, reflexionando durante varios días, lo estaba pensando y digo, ostras, para mí él ha significado, es que es como... ver crecer una planta, ¿lo has visto desde que era una semilla? No, hear me out, o sea, llevo escuchando a este señor desde que sacó White Iverson y todas las primeras canciones, hasta que lo ves ahora que ha llenado Juice Cumpines y ha hecho lo que él quiere, que es hacer country.
2: Desde que salían los vídeos de Filthy Frank.
0: Efectivamente. Entonces yo quería deciros y quería preguntaros eso, ¿qué artista tenéis vosotros que os haya transmitido pues lo que me ha transmitido a mí a Post Malone de haber crecido con él, de que te sientes orgulloso del crecimiento o que directamente te ha ayudado? Porque a mí muchas canciones en muchos momentos de Post Malone me han hecho coger y meditar y decir, pues hay que tirar para adelante, tío.
3: Yo lo tengo muy fácil, muy claro, y es La Raíz.
0: Uf.
3: Sin duda alguna, porque me refiero, es desde que empecé a tener algo de criterio musical y decir, esto está bacano, he sido los que más...
2: Bueno.
3: He estado escuchando y he estado los conciertos a tope. Estuve en el concierto en dos de los conciertos de despedida, incluyendo el último que se hizo en Barcelona, y he estado en el concierto de la gira de vuelta, de nuevo con mi hermana, que imagino que lo escucharán diferido, así que ey, un saludito para ti, porque fui a verlo con ella y Asturias y fue increíble. Y es lo que tú dices de que pasa el tiempo y le sigues dando vueltas al concierto, decir, buah, cómo lo vi, si es que sigo recordando el de despedida, y ya vio el de vuelta. Y otro que no es tanto de haberlo sido tanto en conciertos, pero de significar mucho para mí, es Lágrimas de Sangre, que en noviembre voy a ver en la despedida, el último concierto suyo también. Y está guay porque no solo por la banda, que me gusta mucho, sino pues la compañía, que lo voy a ver con es como un hermano para mí, Jonah, que ya lo conocerás. Y claro, es como cerrar un capítulo de toda esta época de la música que escuchamos y tal, y decir, buah, han pasado, es que 11, 12 años con la tontería de... Y hemos estado siguiéndolos un montón y ahora tener que decir adiós. Pero es guay, porque ya no es el concierto, es la música, es como la experiencia y todo lo que hay detrás, ¿no? Toda esa carga emocional que tiene.
0: Correcto. Archer, para ti, ¿cuál sería el caso?
2: Yo voy a hacer como a Mark y voy a decir dos personas.
0: Vale.
2: El primero es una persona a la que he visto crecer a nivel musical, que es Skrillex.
0: Uh-huh. Oh,
2: para mí Skrillex es... O sea, significa mucho, porque yo lo empecé a escuchar, no sé, primero de la ESO y tal, con My Name is Skrillex, 2009, Scary 2010, Monsters and Nice Sprites, que, o sea, es literalmente lo primero que subió, que lo subía a YouTube. Y que todo el mundo criticaba, pero ¿cómo escuchas esto? Pero si es un tío con una batidora, si es un tío con cuatro cacerolas de metal, no sé qué.
3: Pero un montón de peña lo escuchaba también, ¿eh? Sí, sí. Que había esta controversia, pero era...
2: Y luego, en el patio de la escuela, ver a la gente escuchando Make It Bandem, que fue uno de los primeros hits que tuvo después de Bangarang. Y yo pensando, hijos de puta, ahora estáis todos escuchándolo, ¿no? Y luego verlo crecer como productor fantasma, en el sentido de que él ha creado muchísimas instrumentales. Por ejemplo, Sorry, de Justin Bieber, es suyo.
0: La creó él.
2: La instrumental es suya. Un montón de canciones que a la gente le encantan y decir, hostia, qué bien. Y después de su descanso, de las giras y de producir y tal, que volviera a los escenarios y que volviera a sacar nueva música y que los álbums que sacara fueran... Uf, es como una evolución de todo lo que ha hecho. Y para mí significa mucho. O sea, para mí es uno de mis artistas favoritos. Diría que a día de hoy es uno de mis favoritos. Junto al segundo, que es Residente. Pero esta persona ya no es porque haya seguido su carrera, porque su carrera empezó antes de que yo naciera siquiera.
0: Literalmente.
2: Pero son por las letras. O sea, si yo he llorado con alguien, ha sido con las canciones de Residente. La de René, que es una de... Bueno, no es relativamente actual, pero salió durante el COVID. Yo había perdido a mi padre hace muy poco. Y bueno, pues por toda la situación del COVID, de estar encerrados en casa, el tío saca esa canción hablando de su vida, o sea, abriéndose en completo. Y yo dije, hostia, Residente ha sacado nueva canción con un nuevo videoclip, vamos a verla. Me pongo los auriculares, me siento en mi habitación solo, puta, acabo la canción y yo estaba ahí llorando a moco tendido, ¿sabes? Y dije, cojones, tío, ¿qué es esto, brother?
0: Es duro cuando un cantante te llega tan, tan al corazón, ¿eh?
2: Y de Skrillex, por desgracia, no he tenido la suerte de ir a ningún concierto todavía, pero de Residente sí que pude ir cuando vino a Barcelona al Palau Sant Jordi. Y bueno, escuchar en directo temas como Muerte en Hawái, o bueno, Atrévete. No, son temazos. O sea, ha hecho tantas cosas, tan distinto. Es además un tipo que es activista social, que sus letras hablan realmente, hablan de la situación, hablan... Bueno, me parece un artistazo y estas dos personas son con las que yo he crecido a nivel musical.
0: Aya, ¿en tu caso cuál es?
1: Pues me encanta, porque es que es como se van a ver aquí todos los diferentes gustos musicales, en plan tú aquí, yo aquí, el bueno, otro punto.
0: Pero eso es lo bonito de la música, sí. Que tiene varios aspectos.
1: A ver, en mi caso es que claro, yo escucho tantas cosas, pero si tuviera que pensar en dos artistas que me han acompañado, uno de ellos que desde la primerísima canción, bueno, la primerísima no, porque sacó como temas más underground antes de como dar el estrellato, pero sí que desde el primer disco así potente que sacó, Lady Gaga, desde 2008 hasta ahora he crecido con ella, he podido ir a un concierto suyo, ojalá haber conseguido entrada para la nueva gira, pero no. ¿Cómo decirlo? Hubo un momento en su carrera que siempre pasa con los iconos de la música pop, que hay un momento en el que dices, o se va a la verga, o hace una pausa y sigue para adelante y sigue para arriba. Yo tenía mucho miedo de que a Lady Gaga le pasaron Britney Spears, le pasaron Amy Winehouse, ¿no? Porque estaba en un momento de máxima, estaba en el pico, y es como, cuando estás en el pico, o te hundes, o haces, dices, basta, paras y sigues para bien,
2: bueno,
1: o para mal. Y en el caso de Lady Gaga sí que hizo una pausa, hizo muy bien y luego
0: volvió más que nunca.
1: Es, ¿no?, es una artistaza que es que sus directos son una cosa. Yo en su concierto, que fue en el de Joan Tour, lloré, o sea, no sé cuántas veces, 7 veces, 8, no me acuerdo. Es una artista que realmente no soy súper mega ultra fan de, me he tatuado su cara en una teta, pero sí que sé que es una artista que siempre llevo en el corazón y he crecido con ella. Y después, las otras artistas que sí rápidamente voy a decir es 21, que es un grupo de K-pop de Corea del Sur.
0: 21.
1: Nada más que decir, nunca he podido ir a un concierto suyo, pero es que es como, ¿cómo decirlo? No hay palabras para escribir lo que siento cuando escucho su música.
0: Yo, para acabar, os he dicho también Posty, pero sí que es verdad que Death Giving Dance ha sido una banda sensacional. Pero sí que es verdad que me quedo con Posty a nivel emocional, tiene muchas cosas. No solo me conecta con mis amigos, no solo me conecta con mi primo, que tengo una especial conexión con este artista. Y lloré mucho con muchas canciones, y esta es una de esas canciones que me hace llorar muchas de las veces que la oigo. Y no es nada más ni nada menos que Good Vibes de Posty. Y quiero despedir este programa de hoy con esta canción, avisar a nuestros oyentes que la semana que viene viene Masumi Mutsuda, actor de doblaje, tremendo actor de doblaje. Y como dice Posty, no voy a hacerlo yo porque I'm not at good vibes, no soy bueno diciendo los adioses. Así que dejo que el equipo despida y nos vemos la semana que viene.
2: Chao, chao, mi gente. Nos vemos.

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